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abriendo el corazón para recibir el mensaje que a través del Espíritu Santo el Señor tiene para cada uno de nosotros. Pidámosle a la Sagrada Familia de Nazaret que interceda por cada una de aquellas familias que en este momento están en necesidad. Aquellos que tienen familiares enfermos, en los hospitales, en las cárceles, aquellos que han perdido sus trabajos, aquellos que sufren de la guerra, la violencia, la persecución en el mundo entero. Así que unidos en agradecimiento a Dios también vamos a dar gracias por la vida del Padre Roberto Mena, quien desde la parroquia Nuestra Señora de la Victoria en el área de Canton, California, está aquí. Amor y el agradecimiento a Dios, vivamos el culmen de nuestra fe, la Santa Eucaristía. Gracias, sembradores, por hacer posible tanta bendición a través de estos medios de comunicación.

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